después de escribir. Ya cuando lo lees, te vas a dar cuenta de que, en realidad, de todo esto, ¿qué puedo controlar? Y de eso te ocupas. ¿Qué tengo que aceptar de todo lo que he escrito? Ay, y empiezas a ocuparte de eso que te das cuenta. ¿Qué puedo resolver hoy de todo lo que escribí? Ah, ok, esto es lo que puedo resolver. Listo. Y empiezas ahí, sí, a trabajar con conciencia. Y que simplemente necesitas soltar. Para algunos dicen que soltar es fácil. Para mí es bien complicado. No sé para ti cómo será, pero cada uno sabe procesar aquellas circunstancias, porque no todo lo que pensamos merece quedarse viviendo dentro de nosotros. Eso quédate metido en la cabeza. No todo lo que nosotros pensamos debe quedarse para siempre dándonos la vuelta en nuestro cerebro. A veces escribir no cambia lo que está pasando afuera, pero puede cambiar la manera en la que estamos nosotros llevando por dentro esas emociones. Así que hoy, si tienes la cabeza llena de un montón de cosas que te están incomodando, ya sabes, toma una hoja, toma un lápiz, desahógate lo más pronto posible. Eso, no dejes pasar mucho tiempo. Saca lo que pasa para hacer espacio a lo que te va a dar paz luego.

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2: esta canción sigue dentro de los mejores puestos o mejores lugares en las 20 más calientes de Tropicálida. Bueno, pero la puedes pedir. Y a propósito, las 20 más calientes de Tropicálida, cada domingo 8 de la mañana con Francis el Gallo en Olivos, así tal cual. Bueno, familia, ahora sí, vamos, sigue enviándome tu tropinota. Recuerda que tienes una hora. ¿Qué quieres escuchar? ¿Bachata? ¿Quieres escuchar algo de merengue? Las canciones que están súper de moda en urbano. ¿Cuál? A ver, 0994-6969-99.
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4: Me pueden complacer con Volver de Tito Gómez.

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1: Hola, Anita María, por favor, ¿me puedes complacer con la canción Si No La Tengo de Diablos Locos? Les escucho desde Cuenca, gracias.

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1: ¿Qué hora es?
0: 7:21.
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14: Hola, Tropicalidad. ¿Me ayudas poniendo, por favor, Cuando los sapos bailen flamenco? Gracias. ¡Mua!
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1: Qué noche tan bonita. Bueno, envíame una tropinota y dime qué canción quieres para complementar esta noche. Si de pronto estás en el expreso, vas en tu vehículo ya llegando a casita, o de pronto en donde te encuentras, estás rumbo, de pronto estás escuchando Tropicálida y estás rumbo para el trabajo, porque hay muchos chicos que trabajan en horario nocturno. Bueno, en todo caso, pues ahí estamos. ¡Ya, Larry! ¡Por Dios! ¡Ya! Una vez basta. Son las 7:30. Sigue enviándome tu tropicalia. 7:30.
2: Buenas noches, Tropicálida. Me voy a complacer con la música Torbellino de Amor, porfa.

Buenas noches, Anita María. Escuchando Tropicalidad desde Quito. Si me puedes ayudar con esa canción de Fonseca y Juanes, antes que el tiempo se acabe. Muchas gracias, feliz noche.

0: ¡Sapeo! Hola, Jessica y Cálida, ¿me pueden ayudar con una canción del grupo Niche, Sin Sentimiento? Saludos desde Azogues.
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escucho Tropicalia. ¿Qué tal, Anita María? ¿Cómo estás? Te saluda Larry del norte de la ciudad de Guayaquil. Por favor, ¿me puedes poner la canción de Aventura, Obsesión? Sí, full sintonía a nivel nacional. Excelente noche, pásenla bien. Good night.

0: Buenas noches, mis amigos de Radio Tropicálida. Porfa, porfa, ayúdame con la canción Antología de Caricia de la banda Altamira.
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Yo escucho Tropicálida. Anita María, ¿puedes complacerme con la música El Africano de Kin África? Bonita noche.

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1: Familia de Tropicálida, muchísimas gracias. Y como siempre, la invitación para que sigas con Tropicálida. Ya viene Charlie Go, te pondrá a bailar en la Tropimezcla. Yo soy Ana María Verde Soto, corre a nuestras redes sociales, estalquéanos, comenta, comparte. Y te dejamos con este WhatsApp de una cumpleañera que le dedicamos una canción.
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3: Cálida, Anita María, por si quiera una música para mi hija Mayeli Alarcón por su cumpleaños.

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buenos días, feliz amanecer. Son las 5:19. Buen viernes. Abrazos para ti. Gracias por estar en sintonía de Radio Tropical y de Ecuador. Qué bacano. En Europa nos escuchas en www.tropicalida.com.es. César, María Fernanda, Margarita, Luis Lara nos has dejado ya un testamento para poder programar un primer palazo mañanero. Lo voy a destacar para que no se me vaya a perder por ahí en el camino. Alguien más ha dejado aquí su petición para otro palazo mañanero para las 6:10 de la mañana. José, gracias por programar esa llamada telefónica. Y bueno, ¿qué planes tienen para hoy, ah? ¿Qué planes tienen para hoy? Eso quisiera que tú me vayas contando de a poquito, pero sobre todo que me vayas contando también cómo está en este momento el tránsito vehicular. Yo sé que ustedes son muy responsables y tú en este momento que saliste a conducir tu automóvil o el bus o un camión o una camioneta con carga, igual me vas a dejar

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1: Señor, en Palos Mañaneros, disfrutando de muy buenas canciones. Gracias, Charlie, por mezclar bien bacano y levantar a todo el Ecuador. Hola, mulata, ¿cómo estás?
2: Charlie no durmió. O sea, no. Charlie durmió en la cabina.
3: Comenzaste.
2: Él cerró a las 11 de la noche. En ese momento hizo su camita aquí a un ladito. Sí, se arregló, se preparó.
4: Sí, señor.
2: Comió, durmió. Y luego a las 4:30 de la mañana se levantó, se preparó nuevamente, desayunó y ya se sentó.
1: ¿Sería
2: así? Sí, lo tenemos, sí. Esa fue su rutina de Charlie Gowen.
4: Sí, señor.
2: Ahí está. Hoy, como es viernes, madrugó. Y todo por un susodicho que se los voy a decir más adelante. Más adelante les cuento. ¡Buenos días, people! Es viernes y el cuerpo lo sabe. Un placer en este fin de semana. Hay cosas interesantes. Vamos a estar comentándolo. Así que gracias por estar con nosotros.
1: Exacto. Bienvenidos entonces una vez más al programa El Reporte del Tránsito. Estamos esperando en nuestra línea de WhatsApp. Por favor, no demores en dejarnos tu tropinota de video o tu tropinota de voz.

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1: Luis Lara, buenos días, bro. Vamos a reproducir tu video y vamos a escuchar todo aquí en la radio.
2: Buenos días, yo escucho Tropicalia. Saludos, un artista gallito, Charlie, todos los radioyentes de la mejor Tropicalia, con muy buena música de viernes.
1: Siempre.
2: Viernes para recordar, como dicen por allí.
1: ¿Por dónde vas?
2: Te comento, en Guayaquil, vía perimetral, sentido norte, sur. Flujo normal de vehículo, okay. Despejado por el momento.
1: La perimetral.
2: Bastante carro de carga por ambos sentidos. Pero aquí vamos. Y con la bendición de Papito Dios, adelante, un gran viernes.
1: Gracias, Luis, gran viernes para ti. Dejaste programado un palazo mañanero para tu hermana. Ya mismo vamos a hacer esa llamada telefónica.
3: Bueno, en Virginia nos estás escuchando a través de la web. Pedro Cruz también. Carlos, gracias. Siempre dice, escuchando Tropicálida, me encanta que estés despierto desde todos los sectores y vayas dejando tu reporte vial y me vas contando. Es viernes, bandidos, es viernes. El aire huele diferente, pues hay muchas cositas que realizar, ahí está. Siempre hay un pana buscabulla que te está motivando, incentivando, que te está, no sé, alando esa botellita para ver si tú reaccionas. 5:33.

0: ¿Te imaginas que tu jefe te da vacaciones simplemente porque amaneciste de mal humor? O cuando tienes pereza, o en realidad no estás feliz.
1: ¡Ya, yo!
0: De una.
2: ¿En serio? Dice,
0: no, no, ¿sabes qué? Andas así medio amargado.
2: No, no le voy a decir nada a mi jefe Fernando, porque ando feliz, contenta, linda y bella. Por favor, no me venga a amargar, porque usted a veces cuando lo ve a uno bonito, algo tiene que criticarle.
3: Comenzate.
2: Algo.
0: Comenzó.
2: Él sabe que yo siempre le voy a decir las cosas así, así como él me las dice. Jefe querido, hoy estoy de humor, bella, hermosa, linda. Estoy que fluyo en mis 46 años.
0: Bien. En China existe una empresa donde estar feliz sí influye muchísimo en el desarrollo del trabajo. Ajá. Pero estar infeliz, estar triste también influye. Y por eso algunas empresas en China toman la decisión de, no estás bien, no te sientes feliz, listo, váyase, tranquilo. Regresa nomás o ni vengas a trabajar ahora, tómate tu día libre.
2: Pero no le descuentan.
0: No, le dan cargo a vacaciones, pero le dicen, ¿sabes qué? Procesa lo que te está pasando, porque aquí la verdad no vas a rendir. Y lo que nosotros queremos es productividad.
2: ¿En serio? ¡Qué chévere! Claro,
0: mejor ni vengas porque vas a contagiar al resto de tus compañeros, entonces haz lo que tú necesitas hacer hoy. Ajá, y procesa todo. Esa empresa china está poniendo ese toque de movimiento disruptivo que normalmente no consideran otras empresas y en otros países tampoco, pero que les está trayendo muy buenos resultados. Porque simplemente le generas, primero, al empleado le estás generando confianza, al segundo

0: Nos acaban de dejar reacción en base a lo que estábamos conversando de China.
1: Ajá.
0: En donde implementan esto, ¿no? Si tú te sientes feliz, si no te estás tan bien, las empresas se han hecho más humanistas y les dan como que la posibilidad de tomarse el día libre sin que les descuenten su aplico para vacaciones. Te quiero escuchar, Carlos. Buenos días.
2: Hola, Gallito y Mulatita. Buenos días.
1: Hola, amor. ¿Cómo estás?
2: Te saluda. Saben que con respecto a esto, yo tengo la dicha de trabajar en el maravilloso mundo de los recursos humanos ya varios años.
1: ¿Ya?
2: Y hoy por hoy las empresas, la tendencia es ser empresas más humanistas.
1: Ajá.
2: Es una tendencia global, mundial, pero hay que saberla sentar a cada país. Hay que ser humanista, pero hay que ser flexibles, pero también responsables.
1: Así es.
2: Porque como bien lo decían, puede haber esos abusos en el que porque me estoy sintiendo un poquito mal, deme el día libre. Cuando en realidad hay motivos por los cuales sí se debe dar un día libre.
1: ¿Cuáles son esos motivos?
2: Con mis equipos sí lo procuro hacer, con mis equipos de trabajo directos, si tienen algún tema con sus hijos, algún tema de enfermedad, o incluso algún festejo en la escuela, en donde deben estar como papás, yo les pido que vayan. Porque los hijos, sobre todo, se acuerdan más de cuando no estuvimos, de cuando sí estuvimos.
0: Oye, qué bacano eso.
2: Así que hay que manejarlo, la flexibilidad con responsabilidad, en resumen. Un abrazo.
0: Bien, Carlos, me gusta esa propuesta porque igual le estaría justificando que el papá o la mamá no asistan al trabajo porque tienen que cumplir un compromiso escolar con sus hijos y eso está bueno. Me queda la duda si es que les justificas, aplica descuento, aplica luego devolver el día o aplica a día libre. Sin descuento.
1: Creo que aquí a nosotros también sí nos aplican eso de que te dan permiso y es un permiso como que, o sea, te toca, te concedemos ese permiso, ¿no? De que cuando tienes cosas de tus hijos, sobre todo cuando tienes alguna actividad en la escuela, en el colegio, que sabes que como padre tienes que acudir, entonces aquí se aplica, gracias a Diosito.
0: ¿Aplica como para devolverlo o...?

0: a trabajar.
1: Claro.
0: Otro día. Por eso digo, claro, aplica para devolverlo, digo yo.
1: No aplica para eso.
0: A mí me hicieron devolver.
1: Bueno, tienes que averiguar eso porque no.
0: Yo te digo lo que me pasó. No,
1: pero es que obviamente tienes que decir, mira, tengo esta actividad en la escuela de mi hija, claro, donde yo como padre tengo que estar presente y no creo que te vayan a descontar ese día.
0: No crees, pero yo sí la devolví.
1: Ah.
0: Claro. Deja ver qué dice Carlos, espérate.
2: Va a depender de cómo, de qué posición sea. Hay posiciones de liderazgo que son jefes también, que trabajan extras de alguna manera en algún momento del día y por ahí compensan de alguna manera todo el permiso que se les puede haber dado. Hay ciertas posiciones que ganan horas extras,
0: claro,
2: se descuenta de las horas extras, ajá, por ejemplo. O por último, ya son los casos extremos, se descuenta de las vacaciones.
0: Exacto, o sea, por ahí va la cosa. Gracias, Carlos, por la orientación, está muy buena.
1: Oye, déjame decirle a Milton, dice, saludos a la unidad 3 de la cooperativa 7 de Mayo en Quito, somos fieles oyentes de ustedes, un abrazo. Alex Rivera dice, por aquí escuchándote, un besito, saludos para Alex, alias no sé qué, no te puedo dar ese alias, por favor, tu nombre es suficiente. Y bueno, Negrita, que estás conectado en mi transmisión de TikTok.

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1: Nos pegamos en este momento un palazo mañanero. Es el primero de nuestro programa en viernes.
2: Perfecto, 5:58, solo 2 minutos y serán las 6.
1: Ok, vamos a llamarle a la ingeniera Soraya Lara.
2: Ingenier, despiértese.
1: Soraya, vamos por ti.
3: Hola.
1: Hola, querida Soraya, buenos días, te llamamos de Radio Tropicalidad. Feliz cumpleaños.
3: ¡Viva! Muchas gracias.
1: Tu hermano está súper orgulloso de ti, él está muy emocionado y me dice, ella es mi hija postiza, mi hermana, mi ahijada, mi comadre, mi gran amiga. Ella es una gran mujer, inteligente y trabajadora, gran hija, mujer, súper independiente y exitosa.
2: Oye.
1: Y está muy orgulloso de ti. Te desea, y toda tu familia te desea un feliz cumpleaños. Muchas bendiciones para este día, querida Sorayita.
3: Muchísimas gracias. Qué lindo mensaje. Muchas gracias.
1: Soraya, ¿en qué ciudad estás?
3: Guayaquil.
1: ¡Ay, qué chévere! ¿Cómo empieza tu día hoy, cumpleañera? Cuéntame.
3: Excelente, ya desayunando y lista para ir al gimnasio.
1: ¡Ay, qué pleno! ¿Vas al gimnasio?
2: Chévere, bien. Chévere.
3: Así es.
1: Maestra. Soraya, que te vaya súper bien y un lindo cumpleaños, ¿ok?
3: Gracias, gracias.
1: Bendiciones.
2: Bacano. Saluditos porque te despiertas y porque dejas que nosotros te vamos llamando para que, para felicitarte, para motivarte y para decirte que estás vivo. Así somos aquí en Tropicalidad.

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0: se convirtió en figura porque tapó el primer penal a uno de los jugadores de Mirasol y de ahí para adelante la cosa cambió.
1: Oye, fiesta en Casablanca había ayer.
0: Sí, señor, bien, bien, Liga, bien, bien, me encanta eso.
1: Oye, ¿con quién le tocará jugar ahora que ya va, está en octavos o en
0: ahorita
1: cuartos?
0: Ya va a cuartos de final, todavía no se sabe. La próxima semana, por cierto, le toca jugar al Independiente del Valle. Vamos a ver qué pasa también con nuestro siguiente representante de Ecuador en Copa Libertadores. Penita por, en cambio, el representante de Ecuador en la Sudamericana, el Macará, no pudo ganar en Ambato y terminó empatando 0-0 con el Santos. Santos clasifica a cuartos de final Santos, de la Sudamericana.
1: Santos es Santos, pero bueno,
0: y sin jugar Neymar ayer.
1: Me dicen que a Palmeiras le toca con Liga.
0: ¿A Palmeiras?
1: Sí, a Palmeiras.
0: Otro brasileño.
1: Sí, señor, pero ya eso.
0: Ya la Liga les tiene cogido el ritmo.
1: Exactamente. Si no, acuérdense del maracanazo. Así que vamos a ver cómo le va.
0: Eso, yo te daré.
1: Te daré.

0: que todos quieren que sea tu equipo, pero si ya no está haciendo las cosas bien, si tu equipo no está con el nivel que se encuentra otro equipo ecuatoriano como es Liga, ajá, qué bueno que esté dejando el nombre del Ecuador muy en alto.
1: Y eso que bueno, el primer tiempo estaba medio parejo, pero el segundo ya el Mirasol estaba atacando mucho más. Exacto, y Valle, por eso digo, se termina convirtiendo, digo yo, en la figura del partido, porque salvó algunas, si no, terminaba perdiendo Liga ayer. Y se alargaron para los penales y bueno, ya sabemos el resultado y bien por la garra y el ñeque que le metió. Rapidito, vamos a activar el club de reporteros. ¿Vamos? En este momento. Tenemos a alguien que nos está reportando desde Quito.
2: Buen día, mulatita, gallito, buen día, tropicálida. Les cuento que acá en Quito, pasando el puente de Guápulo, acaba de haber un accidente. Un taxi con un carrito pequeño acaban de darse y el uno está del un carril de subida y el otro quedó en el carril de bajada. Tener precaución porque está en mera curva. Tener precaución, por favor. Ya mismo se ha deformado el tráfico porque los dos carros quedaron mal. El uno de un lado y el otro del otro.
1: Gracias por tu reporte y por favor, si alguien más está pasando por ese lugar, quisiéramos un poquito más de detalle de la información, con más precisión, por favor, para poder alertar a nuestros buenos amigos que nos están escuchando en este momento en la capital.
0: Vamos, son las 6:18 a.m.

0: Vale la pena. Pégate un cafecito. Sirve mucho. Haz algo que te distraiga. Haz algo que tú quieras.
1: Tómate unas dos que tres.
0: También ya está bien. Tómate unas dos. Nada más. Pero haz algo.
1: Yo lo estoy invitando a Charlie, pero él paga.
0: Haz algo que en serio te haga sentir bien en este momento. Sí.
1: Eso. Justo bien, y necesario. Bien, mi querido gallo.
0: Puede ser hasta un juguito de naranja ahora en esas huecas. O puede ser un boloncito ya que tienes hambre, igual que nosotros. En fin, elige algo bien bacano, pero en serio, que te satisfaga y al final no digas, ay, que yo no estoy, sino al contrario, oye, qué rico haberme regalado esto especial para mí en este viernes.
1: Delicioso, de verdad, qué bonito. Hoy regálate eso que tanto quieres, Kronberg, regálate por favor y no te quedes con sed. 6:40

0: hemos viajado 20 años en el tiempo para poder disfrutar de la vecinita y ahora también atrévete. Yo me voy a atrever a pegarme el último palazo mañanero.
1: A lo bestia, ve.
0: ¿En qué bus vas vos, ve? Cuéntame.
1: Ya vas a empezar.
0: Oye, mientras timbra ese teléfono, déjame por favor igualarme con los saludos para... Paula y Camila Dávila están cumpliendo las dos 14 añitos. Okay. Qué bonito. Elías Alarcón está cumpliendo 8 añitos. Abrazos. Lea Córdoba está cumpliendo 9 añitos y todos escuchan Tropicálida. A ver, vamos por la chiquita, dice este mensaje. Saludos, Tropicálida. Quiero desearle un feliz cumpleaños al amor de mi vida. Okay. Se llama Alexandra Morales, dice el mensaje, pero la chiquita no contestó. Ya nada, pues.
1: Sí, ya se viene el WhatsAppeo, así que a pedir tu canción al 0994-696999. Es viernes, chicos. Viernes busca bulla.
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